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1: Salta la Linda. Siempre nos sorprende. Hoy partimos hacia Ojos de Mar, a 380 kilómetros de la capital provincial. El viaje mismo es una aventura entre pendientes de montaña y cerros. ¡Vamos!
2: Si miras los largos caminos.
1: Los ojos son tres lagunas de color turquesa en medio de un salar blanco, a 5 kilómetros de la localidad de Talar Grande. Puedes ir en micro o en auto, recorriendo el camino de 7 curvas en la Quebrada del Toro, por donde pasa el Tren de las Nubes. Todas las laderas de este sector de la Puna eran volcanes. El agua acumulada de las lluvias pasó por debajo de la sal y luego por un proceso de erosión. Cuando ingresa el oxígeno, el agua brota formando estos maravillosos ojos.
3: Hola, soy Silvia. Bueno, con mi marido fuimos a pasar fin de año a Salta. La verdad es que como sabíamos de la posibilidad de ir a Ojos de Mar y poder quedarnos, poder alojarnos ahí, decidimos iniciar el año de otra forma, distinta. Imagínate que estar en un lugar así con tanta historia donde se dio el origen a la vida y además a la altura en la que estábamos. Creo que más o menos unos 3.600 metros. Una total conexión con el pasado. La verdad que fuerte, muy fuerte todo. Y el paisaje una locura. Cerquita del cielo, las piedras, las vicuñas. Llegamos a la tarde, todavía había sol. Los espejos de agua, las tonalidades que alcanzaban, increíbles. Cuando llegaba el atardecer se veía el reflejo en el agua, hermoso, conmovía. Podés pasarte horas en ese lugar, contemplando todo, caminando por el salar, que en los distintos lugares alcanzan distintas formas, además. Un consejo, vayan con tiempo. Es tan hermoso el paisaje, es tanto lo que hay para ver, que te quedas corto si no. Y si sos aficionado a la fotografía, te vas a cansar de sacar fotos.
1: Para evitar la contaminación del ambiente, está prohibido meterse en los Ojos de Mar. Los carteles invitan además a circular con precaución por los alrededores de las lagunas, ya que en el borde el terreno es frágil y quebradizo. Una curiosidad. Un grupo de investigadores del CONICET descubrió en estos pozos de agua unos microorganismos considerados creadores de ambientes de vida en la Tierra, debido a que crean oxígeno a partir del dióxido de carbono por fotosíntesis. Antes de despedirnos, te contamos que en el poblado existe una red de turismo comunitario que ofrece excursiones guiadas, alojamiento y gastronomía.
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1: Hola a todos, ¿cómo va? Un placer acompañarlos y podemos decir que bastante tranquilo porque se van a mantener las temperaturas como lo podemos ver. Las provincias cuyanas que van a contar con tiempo estable, con la nubosidad variable, también viento que va a estar rotando al sector sur trayendo este descenso sostenido de temperatura y también vamos a tener las chances de nevada en zona de cordilleras de esta región. Nos vamos para ahora el noroeste de nuestro país, que va a contar con tiempo estable, como lo podemos ver. También se van a mantener las temperaturas, sobre todo el día sábado y ya con un descenso el día domingo, viento soplando del sector sur, pero sí a tener en cuenta que el día domingo se activan las alertas amarillas por vientos en zona de cordillera y precordillera de toda la región, a tenerlo en cuenta también, por supuesto. Un amanecer también bastante frío y con heladas presentes. Ahora nos vamos para el sur, para la Patagonia, que va a contar con tiempo estable. En el extremo sur podemos tener algunas lloviznas también con mejoras temporarias de por medio, sin nevadas también para esta región, aire polar en circulación y descenso de temperatura y viento soplando del sector oeste, por el que tenemos alerta amarilla para lo que es Neuquén y el oeste, tanto de Río Negro como de Chubut. Ya sabes que toda esta información la podés encontrar con mucho más detalle en infoclima.com. Muchas gracias y hasta la próxima.
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2: 23 horas, 59 minutos.

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1: En su infancia, que se desarrolló en el Bajo Belgrano, en el seno de una familia de clase media baja muy beneficiada por las políticas sociales del primer peronismo, Luis Alberto Spinetta fue un chico muy estimulado para la creación. Su padre, Luis Santiago Spinetta, era un empleado municipal que además se entretenía escribiendo poesías
2: y cantando tangos, bajo los seudónimos de Luis Martínez Solar o Carlos Omar.
1: Así se presentó incluso en algunas radios porteñas. Aunque Luisito ya cantaba tangos y boleros a los 4 años, su niñez estuvo signada por la irrupción del rock and roll y por el suministro de discos variados que le hacían 3 de sus tíos, que trabajaban en el sello Columbia. Pero en 1965, cuando apenas había empezado a tocar la guitarra por consejo de su vecino, Rodolfo García, luego baterista de Almendra, aquel adolescente del Colegio San Román compuso una samba. En pleno segundo boom del folclore y cuando estaba estallando la vitrinmanía, el flaco escribió una canción
2: que soñaba con la voz de Mercedes Sosa.
1: Pero Barro tal vez no cabía en el repertorio de Almendra, ni mucho menos en el de Pescado Rabioso o Invisible. Recién en 1982, 17 años después de haberla compuesto, el flaco grabó por primera vez su samba en el disco Kamikaze, publicado durante la Guerra de Malvinas. No solo para su público, sino también para otros intérpretes, la canción iba convirtiéndose en una joya de la música popular argentina. En los 90, aquel sueño de los 60 del chico de 15 se convirtió en realidad por primera vez. Después de mucho hurgar en su repertorio y por homenajearlo, Mercedes lo invitó a cantarla juntos en el Luna Park. La tucumana había buscado durante años una canción de Spinetta para interpretar, pero en general le parecían difíciles y demasiado personales. Aquella primera vez, el público de Mercedes ovacionó al flaco, que lucía tímido, como si no cayese al piso de la sorpresa o la voz de Mercedes lo intimidara. Eso mismo había sentido una vez que Astor Piazzolla quiso tocar con él, o cuando pudo visitar el departamento en que vivía Jorge Luis Borges. El flaco sentía que no estaba preparado para frecuentar a personajes de tamaño calibre. Barro tal vez fue uno de los temas que eligió en 1997 para su Unplugged para la cadena MTV, denominado Estrelicia. Pero sin lugar a dudas, la historia de la canción incorporó su momento definitivo cuando en el último año de su vida, Mercedes la incluyó en su testamento musical, el disco Doble Cantora. Interpretaron la canción como una especie de testamento artístico conjunto,
2: seguros de que esta vez
1: era para siempre.
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1: Éramos pocos y parió la abuela. No se sabe muy bien cuál es el origen de este refrán. Que puedan encontrarse en internet más de 10 guitarreos diferentes al respecto confirma que no se sabe muy bien de dónde viene. Sí, es así. Aunque sobre su significado no hay dudas. Éramos pocos y parió la abuela alude a una circunstancia imprevista y problemática que se viene a sumar a una situación que ya venía complicada. Claro, ¿quién iba a pensar que la abuela tendría un hijo a su edad? Che, ¿y se sabe quién es el padre? El tema es quién se va a hacer cargo del bebé si la abuela apenas puede moverse. En fin, esta sí que no la esperábamos.
2: ¡No!
1: Cuenta la leyenda que hace un par de siglos, en el monasterio de las Huelgas de Burgos, hubo un guía al que le gustaba contar que esta expresión provenía de una reina, fulana de tal, que de joven había tenido un montón de hijos y ya de muy longeva tuvo otro. Y si no lo crió, no fue porque estuviera físicamente impedida, sino porque las reinas generalmente mandan a criar a sus hijos con las amas de crianza. ¿Que lo improbable puede ocurrir? Sí, puede ocurrir en cualquier momento. ¿Que siempre podemos estar peor de lo que estamos? Sí, siempre.
2: ¡Ufa!
1: Igual, este refrán expresa un uso humorístico de la lengua. No deja de ser jocoso. En un principio era obviamente común que se empleara cuando hay demasiadas personas en un lugar y llegan más que no se esperaban, y tantas no caben. Pero el sentido de la frase se fue ampliando y hoy se usa cuando hay exceso de algo malo, lo que sea, y todavía aumenta en perjuicio de uno. Luego, los países latinoamericanos y sus variantes. En Venezuela y Uruguay, sale la abuela y entra a parir la burra para el refrán. En Cuba, la abuela tiene nombre. ¡Al fin, parió katana!, dicen. En Argentina, charlatanes como somos, podemos sintetizar sus 6 palabras, éramos pocos y parió la abuela, en una sola, rotunda, dicha con la correspondiente interjección. ¡Oh, sonamos!
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1: En la provincia de Salta hay sitios que conservan huellas de animales que han cautivado la imaginación de los hombres, los dinosaurios. Hoy, esos lugares constituyen una riqueza paleontológica extraordinaria, un atractivo turístico con grandes posibilidades y también una oportunidad para la conservación. Esas huellas de dinosaurios son un verdadero tesoro y un patrimonio a conservar para el goce y deleite de las presentes y futuras generaciones.
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1: Popular y distinguida, la gastronomía salteña se destaca en Argentina por su gran variedad y tradición, siendo hoy en día una de las más buscadas y consumidas. Cuaresmillo, Prunus persica. Es una variedad de durazno o melocotón pequeño muy sabroso, difundido en el norte argentino y que curiosamente crece en temporadas distintas según los microclimas en que se encuentra. Debido a que en Salta es el más tardío, toma su nombre por su época de cosecha, la cuaresma. Pequeño, poco carnoso y de pulpa lisa, se realiza con él un dulce regional de fruto entero. Se lo cocina siempre con el carozo y no se consume fresco por tener poca carne y poco sabor. La fruta en almíbar es ideal para degustarlo con quesillo. Se cuece largo tiempo en almíbar hasta lograr un jugo denso. Entonces, el cuaresmillo se vuelve dorado o más oscuro según el punto de cocción.
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1: La ciudad de Cafayate se encuentra a 189 kilómetros de la capital provincial. Se accede por medio de la Ruta Nacional 68, pasando por las localidades de Cerrillos, La Merced, El Carril, Coronel Moldes, La Viña y Talapampa, lugar desde donde se accede al recorrido por la majestuosa Quebrada de las Conchas, con sus llamativas y coloridas formaciones rocosas, tales como la Garganta del Diablo, el Anfiteatro, el Sapo, el Fraile, el Obelisco, las Ventanas y los Castillos, originadas por la erosión eólica y el paso del tiempo. Luego se atraviesa un área de dunas o médanos, unos kilómetros más adelante, viñedos, para luego llegar a Cafayate, la cabecera departamental y el asentamiento más importante de los valles calchaquíes, donde se pueden visitar diferentes bodegas y degustar los exquisitos vinos, como lo es el torrontés, la cepa característica de la zona.
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0: 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Son las 2 de la mañana, 32 minutos.
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0: 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Que sirva esto como punto de partida para comenzar a leer.
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0: Corría el año 1978 cuando nació Serú Girán en las playas de Búzios, en Brasil. En una casa cercana al mar, Charly García y David Lebón comenzaron a componer. Pronto se le sumarían Oscar Moro y Pedro Aznar. La combinación fue alquimia pura. Este es parte del relato que hace Mariano del Mazo en su libro Entre lujurias y represión. Serú Girán, la banda que lo cambió todo, escrito en 2019. Desde que Serú Girán apareció en escena, comenzó a ponerle fin a toda una época. Con apenas 4 discos grabados en un lapso de 4 años, cambiaron para siempre la sensibilidad del público y la concepción del espectáculo, alcanzando estándares de una profesionalización inédita.
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1: Argentina es un país situado en el extremo sur de Sudamérica. Es conocida por su cultura vibrante, su pasión por el fútbol, su deliciosa gastronomía y sus impresionantes paisajes naturales. Son cientos los lugares para conocer en Argentina. El Parque Provincial Payunia es una reserva natural ubicada en la provincia de Mendoza. Es un lugar único e impresionante con una vasta superficie de campos de lava, montañas volcánicas y formaciones geológicas sorprendentes de alta actividad volcánica, lo que le da un aspecto singular y paisajes únicos. El parque tiene una superficie de más de 4.500 kilómetros cuadrados y cuenta con una gran cantidad de volcanes. Entre ellos, el Payún Matrú, un imponente volcán de 3.720 metros de altura, que es el pico más alto de la región. En la zona hay más de 800 volcanes, algunos de ellos aún activos. Además, hay cráteres, campos de lava y formaciones geológicas impresionantes. Se pueden contratar excursiones de día completo en la localidad de Malargüe para explorar al máximo este lugar.
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1: Genio y figura hasta la sepultura. Este dicho del refranero español se usa para evidenciar esas características de las personas que no cambian con el paso del tiempo. El genio asociado al carácter, la figura a la apariencia. Porque la cosa es así. Por más que nos lo propongamos una y mil veces, las personas no vamos a cambiar nunca. En lo esencial, claro. El talante individual, sea el que fuere, se mantiene inalterable desde el primer llanto hasta el último suspiro. Asegura el Centro Experimental Cervantino.
2: ¡Wow!
1: Sí, sí. Y lo corrobora el Diccionario de Autoridades cuando explica el refrán solo diciendo: no es fácil mudar de genio. María Moliner, en su diccionario de 1998, resalta que en la frase se pondera lo original e invariable de la forma de ser o actuar de una persona. Punto. Pero no final. Porque los seres humanos somos una contradicción viviente.
3: ¿What?
1: Y porque quedamos muy a la vista en todo lo que hacemos y decimos, en cómo lo hacemos y decimos, en qué nos hacemos creer. Aparte de que se puede tener genio y se puede tener mal genio, cuando pretendemos cambiar algo para lo que fuera, más tarde o más temprano, se nos ven las hilachas. Las hilachas de los genes. Y el refrán y sus variantes según los idiomas. Xenio y figura, da sepultura, dicen los gallegos. Asturac o virayno. El aspecto y las costumbres hasta la tumba, dicen en euskera. The leopard cannot change his spot. El leopardo no puede cambiar sus manchas, dicen en inglés. Chassez le naturel y revient au galop. Expulsad lo natural y volverá al galope, dicen los franceses. E incluso la antiquísima expresión en latín quod juvenis suesit, senex dimittere nescit. A lo que el joven se acostumbra, el viejo no sabe renunciar. Todas variantes de lo mismo.
4: Sí.
1: Lo que nadie pone en tela de discusión es la última palabra del refrán. Es que con la sepultura no se jode.
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1: En la región centro-oeste de la provincia de La Rioja se ubica el Parque Nacional Talampaya. El área conserva importantes riquezas geológicas y paleontológicas, pero también una muestra representativa de la ecorregión del monte de sierras y bolsones con sus plantas y animales. Se trata de un lugar de una belleza singular.
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1: Popular y distinguida, la gastronomía salteña se destaca en Argentina por su gran variedad y tradición, siendo hoy en día una de las más buscadas y consumidas. El locro, del quechua rucru o lucru, es una suerte de guiso a base de zapallo, porotos y maíz. En Salta se lo prepara generalmente con chorizo colorado, tocino, carne fresca y vísceras como tripa vacuna. Opcionalmente se le adiciona carne de cerdo, denominándolo como locro pulsudo, con patita y cuerito de cerdo. Su cocción es a fuego lento durante varias horas y al momento de servirse en el plato se corona el locro con una cucharada de grasa pella derretida con pimentón y cebolla verde picada.
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1: Iruya es una excursión combinando la quebrada de Humahuaca con los increíbles paisajes andinos, ingresando por la ruta provincial número 133, atravesando el solitario poblado de Iturbe, cruzando por el Abra del Cóndor a 4.000 metros sobre el nivel del mar para llegar a un pequeño poblado de origen indígena, donde parece que el tiempo nunca pasó.
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1: En el valle de Calingasta, a 230 kilómetros de la ciudad de San Juan y a 220 de Mendoza, nos encontramos con Barreal, puerta de entrada a la historia regional y punto de partida a una gran variedad de atractivos. Antes de llegar a Barreal, por un desvío de menos de un kilómetro sobre la ruta 149, llegamos al Cerro Alcázar, una formación montañosa que resalta por su forma y colores, donde se realiza el Concierto de las Américas, un espectáculo musical y de baile al aire libre que tiene lugar en el mes de abril.
2: Hola, soy Joaquín y con un amigo fuimos a Barreal, así de pasada, medio de casualidad porque no teníamos información y la verdad es que nos llevamos una grata sorpresa, porque el poco tiempo que estuvimos no nos alcanzó para todo lo que podés hacer y ver. Como estábamos poco tiempo, priorizamos algunos lugares como el Parque Nacional del Leoncito y la visita nocturna guiada para ver las estrellas y los planetas. La verdad es que fue una experiencia que la recomiendo por si van por la zona. Algo que no nos podíamos perder era la visita a una bodega familiar en donde un señor sumamente amable nos sirvió para degustar 6 copas con unos vinos que eran increíbles y nos explicó todo el proceso de elaboración y también de conservación. Como nos instalamos en el pueblo de Barreal, aprovechamos para ver el atardecer en el mirador del Cóndor Andino y además hicimos muchas caminatas y senderismo. Ojo, si estás en buen estado, podés subir a alguno de los cerros, pero recordá que siempre tenés que hacerlo con un guía. La verdad es que nos quedó mucho por hacer y seguramente vamos a volver. Lo que nos llevamos, sí, fue más de 100 fotos porque cada lugar que veíamos era para guardarlo en la memoria.
1: En Barreal hay muchas actividades para hacer al aire libre, desde senderismo, rafting, caminatas y carrodelismo en Pampa El Leoncito, a 20 kilómetros al sur donde el viento se hace sentir. En El Leoncito es hermoso recorrer el Parque Nacional para divisar flora y fauna autóctona y acampar en las zonas habilitadas. La misma ruta que se adentra en el Parque Nacional permite llegar al complejo astronómico El Leoncito, y la estación astronómica y el observatorio se puede visitar tanto de día como de noche.
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1: Hola cordobeses, ¿cómo va? Como siempre, un placer acompañarlos. Primero el pantallazo general para contarte que vamos a tener dos días diferentes, porque el día sábado vamos a contar con poco cambio en relación a las temperaturas, se mantiene el viento del noreste, pero sí, ya para lo que es el día domingo, tenemos el ingreso de un frente frío, aire polar en circulación en el país que trae este descenso de temperatura que llega puntual para recibir esta nueva estación del año. Nos vamos puntualmente a la provincia de Córdoba, que como lo podés ver en pantalla, el día sábado va a contar con la nubosidad variable, con tiempo estable, incluso cielo más despejado en algunos puntos. Viento soplando del noreste y poco cambio en relación a las temperaturas máximas que alcanzan los 16, 17 y hasta los 18 grados. Se mantienen los amaneceres fríos. Pero sí, el día domingo, como te lo anticipé, viento que va a estar rotando hacia el sector sur. Tenemos un ingreso de frente frío que trae un descenso sostenido de temperatura y ya vamos a contar también con tiempo mucho más seco. Vamos a hacer el repaso de temperaturas comenzando por Tras las Sierras con mínima de 7, máxima de 19 grados. Para el norte, para Villa de María del Río Seco, mínima de 6, máxima de 18 grados. Para el este, San Francisco y alrededores, mínima de 9, máxima de 17 grados. Capital Cordobesa y el interior con mínima de 7, máxima de 18 grados. Y para el sur, para Río Cuarto, Villa María, La Boulaye, mínimas entre los 6 y 7 grados y máximas que alcanzan los 17 y 18 grados. Y a tener en cuenta también que el día domingo, día del padre, recibimos el invierno y lo recibimos con heladas matutinas, así que abrigarse si tenés que salir tempranito de tu casa y a tener en cuenta que vamos a tener algunos bancos de nieblas y de neblinas en algunos puntos de las provincias, sobre todo en el sur, a tener más precaución ahí en Río Cuarto y alrededores. Toda esta información la puedes encontrar con mucho más detalle en infoclima.com. Muchas gracias y hasta la próxima.

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0: Nos encontramos con el último trabajo de Sergio Marchi, Spinetta, Ruido de Magia, biografía oficial. En casi 700 páginas, Marchi cuenta detalles absolutamente desconocidos de uno de los padres del rock nacional, además de incluir decenas de fotografías, copias de volantes y afiches. En el libro se hace referencia al show del 5 de mayo de 1972, que la historia registra como el debut en vivo de Pescado Rabioso.
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1: Haz el bien sin mirar a quién. La Biblia te pone realmente en aprieto frente al tema de la bondad, porque su concepto de hacer el bien sin mirar a quién incluye ayudar también a los enemigos, si estos lo necesitaran, y además amarlos. ¿No será demasiado? Y bueno, ustedes saben cómo es la Biblia, pero ojo, que los neurocientíficos de hoy no están muy lejos de ella. Estos especialistas confirman, científicamente claro, que la bondad es la inversión que nunca falla. David Kellner, profesor de Berkeley y director del Centro para la Investigación de la Bondad...
2: ¿Qué?
1: Sí, hay un centro para eso. Él señala que los valores que vertebran nuestras sociedades modernas a veces derriban por completo nuestra tendencia natural hacia la compasión y la bondad. Es en esos derrumbes cuando nos ponemos malos, cero compasivos y no queremos hacer el bien. Claro, pero no porque querramos hacer el mal, solo que no queremos hacerle el bien a los malos, aunque el malo lo necesite. Y sí, cuando la Biblia se nos cierra, nos abrimos nosotros. Así como para el tango, la Biblia ha sabido juntarse con el calefón y ha convivido, también en este refrán la Biblia puede convivir con la neurociencia. Fíjense lo que afirma el neuropsicólogo Richard Davidson de la Universidad de Madison. La clave del auténtico bienestar, salud y felicidad es practicar la bondad todo el día. Parece ser que sembrar buenos actos revierte en un beneficio universal que hace florecer los corazones que tocamos con ella. ¿No es encantador que hayamos convertido al bíblico en un refrán de autoayuda? Su contrarrefrán sería, haz el mal sin mirar a cuál. Perdón, me dejé llevar por la rima. No es para usarlo. Lo nuestro debe ser la bondad a ciegas.
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1: Hola a todos, ¿cómo va? Un placer acompañarlos y podemos decir que bastante tranquilo porque se van a mantener las temperaturas como lo podemos ver, nubosidad variable, cielo despejado en algunas provincias, pero sí, para el día domingo vamos a tener un ingreso de frente frío, aire polar en circulación que trae un descenso de temperatura justo para la llegada del invierno, pero vamos a ir por parte. Comenzamos por el noreste y litoral que va a tener una jornada con tiempo estable en mayor parte, a excepción de Misiones que va a contar con lluvias y chaparrones con algunas mejoras temporarias de por medio, un fin de semana más inestable para esta provincia. Poco cambio en relación a las temperaturas que siguen manteniéndose en relación a los días anteriores, máximas que alcanzan los 16, 17 y hasta los 25 grados. Pero sí, el día domingo, viento rotando al sector sur y trayendo aire más frío en circulación para la región. Nos vamos ahora para la franja central de nuestro país, que también va a contar con tiempo estable, a excepción del sudoeste de Buenos Aires, ahí para Bahía Blanca, en donde podemos tener algunas lloviznas aisladas también con mejoras temporarias de por medio. Cielo despejado para Entre Ríos, para Santa Fe, nubosidad variable para el resto de las provincias. Un sábado, como te lo anticipé, tranquilo, donde se mantienen las temperaturas máximas que alcanzan los 14, 16 hasta los 18 grados, pero sí el día domingo viento rotando al sector sur trayendo el descenso de temperatura y también tiempo ya mucho más seco. Ya sabes que toda esta información la podés encontrar con mucho más detalle en infoclima.com. Muchas gracias y hasta la próxima.

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1: Hola Buenos Aires, ¿cómo va? Van a ser dos días completamente diferentes. Vamos por parte, porque el día sábado va a ser un día tranquilo en donde se mantienen las condiciones de tiempo que venimos teniendo, pero sí ya para el día domingo, viento que va a estar rotando al sector sur, trayendo marcado descenso de temperatura por un ingreso de frente frío que trae aire polar en circulación. Pero vamos a ir puntualmente a la provincia de Buenos Aires, que va a tener un sábado, podemos decir que con tiempo mucho más estable, con nubosidad variable, pero sí podemos tener algunas lloviznas finas, algunas lloviznas aisladas en el suroeste, ahí para Bahía Blanca. Temperaturas que se mantienen en relación al día viernes y los días anteriores, pero sí para el día domingo, viento rotando al sector sur y trayendo este descenso de temperatura con este ingreso de frente frío que llega puntual para recibir el invierno. Tener en cuenta también que en el suroeste vamos a tener algunos bancos de nieblas y de neblinas, así que tenerlo en cuenta al momento de circular. Repasamos las temperaturas comenzando por Junín con una mínima de 6, máxima de 13 grados, para Olavarría mínima de 8, máxima de 15 grados. Bahía Blanca con mínima de 11, máxima de 16 grados. Cava y La Plata con mínima de 8, máxima de 14 grados. Y para la costa atlántica, mínima de 4 y máxima de 12 grados. A tener en cuenta también que el día domingo va a ser una jornada bastante ventosa en la provincia. Todo esto en infoclima.com. Muchas gracias y hasta la próxima.
0: Son las 7 de la mañana. 41 minutos.

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1: Lo único que mi madre les reprochaba era la costumbre de peinarse antes de dormir. Muchachas, les decía, no se peinen de noche, que se retrasan los navegantes. Salvo por eso, pensaba que no había hijas mejor educadas. Son perfectas. Le oía decir con frecuencia. Este párrafo es de Crónica de una muerte anunciada, de Gabriel García Márquez, y hace referencia a una idea que se atribuye a las supersticiones del Caribe latinoamericano. Chicas, no se peinen en la cama, que se retrasan los navegantes. Podemos pensarlo, literalmente, si una muchacha se peina en la cama, es posible que lo que ocurra es que se llene de cabellos la cama, afectando entonces la pulcritud del lecho. Una mujer peinándose de noche altera el orden del mundo. Esta es una traducción poética de esa idea. Pero, ¿qué relación tiene este asunto, el de una mujer peinándose en la cama, con una de las canciones de rock en castellano más famosas de la historia? La respuesta es que esa idea aparece en el clásico Lamento Boliviano. Un tema que la banda mendocina Los Enanitos Verdes convirtió en un impensado éxito, hoy de monumentales proyecciones. Porque la canción no fue compuesta por Los Enanitos Verdes, sino por otros músicos de la escena del rock de Mendoza. En ese oeste también hay ajite. Esos músicos se llaman Natalio Feingold y Raúl Federico Gómez, alias Dimi Bass. Por entonces, sus autores eran integrantes del grupo Alcohol Etílico, que en 1986 incluyó Lamento Boliviano en el primero de los 8 discos que grabó, llamado Envasado en Origen. La habían cantado por primera vez en vivo en Mendoza en 1984. No podían suponer cuán lejos llegaría su estribillo. Hay que decir que 2 de los músicos de Alcohol Etílico fueron miembros de algunas de las varias formaciones de Los Enanitos. Sergio Embrioni y Horacio Gómez. Eran bandas amigas, cercanas, allá lejos y hace tiempo. Pero la versión original no tenía los aires andinos que la hicieron tan famosa y que forman parte de esa introducción imposible de confundir. Alcohol Etílico era un grupo más rockero, Los Enanitos un grupo más pop. En rigor, ni los autores ni los intérpretes del hit se explayaron jamás en público sobre el título, ya que más de una línea famosa, Soy como un lamento boliviano, no hay demasiada lógica en la relación del tema con el país que presidió Evo Morales. En octubre de 2017, el cantante de Enanitos, Marciano Cantero, que acaba de irse de este mundo, contó en una entrevista al diario Página 7 de La Paz que el éxito internacional del tema sorprendió tanto a los autores como al intérprete y dijo que fue incluido casi de casualidad en 1994 en Big One, el 7º trabajo discográfico de la banda que lideraba. Los secretos de las canciones a veces no se pueden corear a gritos todos juntos como si fuera la última vez. Y yo estoy aquí,
0: borracho y loco. 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
1: Hola a todos, ¿cómo va? Un placer acompañarlos y podemos decir que bastante tranquilo porque se van a mantener las temperaturas como lo podemos ver. Las provincias cuyanas van a contar con tiempo estable, con la nubosidad variable, también viento que va a estar rotando al sector sur trayendo este descenso sostenido de temperatura y también vamos a tener las chances de nevada en zona de cordilleras de esta región. Nos vamos para ahora el noroeste de nuestro país que va a contar con tiempo estable, como lo podemos ver. También se van a mantener las temperaturas, sobre todo el día sábado y ya con un descenso el día domingo, viento soplando del sector sur, pero sí a tener en cuenta que el día domingo se activan las alertas amarillas por vientos en zona de cordillera y precordillera de toda la región, a tenerlo en cuenta también, por supuesto. Un amanecer también bastante frío y con heladas presentes. Ahora nos vamos para el sur, para la Patagonia, que va a contar con tiempo estable. En el extremo sur podemos tener algunas lloviznas también con mejoras temporarias de por medio, sin nevadas también para esta región, aire polar en circulación y descenso de temperatura y viento soplando del sector oeste, por el que tenemos alerta amarilla para lo que es Neuquén y el oeste, tanto de Río Negro como de Chubut. Ya sabes que toda esta información la podés encontrar con mucho más detalle en infoclima.com. Muchas gracias y hasta la próxima.

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1: La pava de monte común pertenece a la familia de los crácidos y mide unos 70 centímetros de longitud. Perseguida por su carne, se ha vuelto en muchos casos desconfiada de la presencia humana, pero allí donde no se la persigue, se acerca a las viviendas y ofrece con su presencia un espectáculo natural digno de contemplarse. Se alimenta de brotes, hojas, semillas e invertebrados y es muy común escuchar sus fuertes vocalizaciones allí donde habita. Es la pava de monte común, un crácido espectacular.
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1: Hola cordobeses, ¿cómo va? Como siempre, un placer acompañarlos. Primero el pantallazo general para contarte que vamos a tener dos días diferentes, porque el día sábado vamos a contar con poco cambio en relación a las temperaturas, se mantiene el viento del noreste, pero sí, ya para lo que es el día domingo, tenemos el ingreso de un frente frío, aire polar en circulación en el país, que trae este descenso de temperatura que llega puntual para recibir esta nueva estación del año. Nos vamos puntualmente a la provincia de Córdoba, que como lo puedes ver en pantalla, el día sábado va a contar con la nubosidad variable, con tiempo estable, incluso cielo más despejado en algunos puntos. Viento soplando del noreste y poco cambio en relación a las temperaturas máximas que alcanzan los 16, 17 y hasta los 18 grados. Se mantienen los amaneceres fríos. Pero sí, el día domingo, como te lo anticipé, viento que va a estar rotando hacia el sector sur. Tenemos un ingreso de frente frío que trae un descenso sostenido de temperatura y ya vamos a contar también con tiempo mucho más seco. Vamos a hacer el repaso de temperaturas comenzando por Tras las Sierras con mínima de 7, máxima de 19 grados. Para el norte, para Villa de María del Río Seco, mínima de 6, máxima de 18 grados. Para el este, San Francisco y alrededores, mínima de 9, máxima de 17 grados. Capital Cordobesa y el interior con mínima de 7, máxima de 18 grados. Y para el sur, para Río Cuarto, Villa María, La Bulash, mínimas entre los 6 y 7 grados y máximas que alcanzan los 17 y 18 grados. Y a tener en cuenta también que el día domingo, Día del Padre, recibimos el invierno y lo recibimos con heladas matutinas, así que abrigarse si tenés que salir tempranito de tu casa y a tener en cuenta que vamos a tener algunos bancos de nieblas y de neblinas en algunos puntos de las provincias, sobre todo en el sur, a tener más precaución ahí en Río Cuarto y alrededores. Toda esta información la puedes encontrar con mucho más detalle en infoclima.com. Muchas gracias y hasta la próxima.

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1: Popular y distinguida, la gastronomía salteña se destaca en Argentina por su gran variedad y tradición, siendo hoy en día una de las más buscadas y consumidas. Tamal, del náhuatl tamalli, que significa envuelto. Es una comida de origen andino, preparada con harina de maíz, envuelta y cocida en sus propias hojas de chala. En Salta, se prepara con cebollas rehogadas en grasa de pella bien condimentada, con ají y carne vacuna, cerdo o charqui, y se cocina en olla con agua hirviendo y sal. Diferentes autores hacen referencia que en la época prehispánica, el tamal no solo era una comida popular, sino también de los nobles y sacerdotes en ceremonias especiales de ayuno. La evidencia arqueológica muestra al tamal como parte de la vida cotidiana incaica, el que además se utilizaba en rituales religiosos, en ofrendas y en tumbas. En el mes de julio, en la localidad de Chicuana, Argentina realiza su Fiesta Nacional del Tamal.

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1: Hierba mala nunca muere. Este refrán nació hace siglos en campos españoles. Los agricultores sufrían plagas, bichos, hierbas que complicaban sus sembradíos y nunca se terminaban de erradicar. No morían. O sí, pero siempre reaparecían nuevos reemplazantes. ¡Cuántas cosechas arruinadas por esas malezas! Entre los humanos también existen bichos así, que todo lo arruinan. Personas de consabida maldad que persisten en hacer daño y no están dispuestas a mejorar su conducta. Nacidos para el mal, que le dicen. Fíjense que en hierba mala nunca muere sobrevuela cierto cinismo. ¿Por qué? Porque se entiende que la persona que lo dice no espera que el malvado cambie, ni le sorprende que tenga voluntad para hacer daño una y otra vez y otra vez. Y claro, porque así es el mal, persistente. Ojo que hablo del mal que practican los malvados, no los malditos. Diferenciemos. Los malditos hacen maldades cada tanto para despuntar el vicio. En cambio, los malvados van al hueso del mal y no paran. Maldito es ese que va al hospital a visitar a un amigo enfermo y le da ánimos diciéndole, tranquilo, ya te vas a curar. Hierba mala nunca muere. Aunque si logra que el amigo se ría con su chiste, ya no sería tan maldito. Quizás sí lo sea aquel otro que se encontró en la calle con un amigo de otra época y le mandó, ¿qué hace, loco, tantos años? ¿Sos vos? ¡La miércoles! Che, hierba mala nunca muere, En cambio, el malvado es infame por vía sanguínea. Y aunque aparenten hacerlo, los infames nunca cambian. Llevan la maldad por dentro, está en su ADN. Además, ¿notaron que los malvados siempre se salvan de las cosas malas que provocan a otra gente? ¡Ufa! Mientras tanto, alerta con esos buenos cansados de serlo y se harían gustosos una transfusión de mala sangre. Por curiosear nomás.
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1: Hola a todos, ¿cómo va? Un placer acompañarlos y podemos decir que bastante tranquilo porque se van a mantener las temperaturas como lo podemos ver, nubosidad variable, cielo despejado en algunas provincias, pero sí, para el día domingo vamos a tener un ingreso de frente frío, aire polar en circulación que trae un descenso de temperatura justo para la llegada del invierno, pero vamos a ir por parte. Comenzamos por el noreste y litoral que va a tener una jornada con tiempo estable en mayor parte, a excepción de Misiones que va a contar con lluvias y chaparrones con algunas mejoras temporarias de por medio, un fin de semana más inestable para esta provincia. Poco cambio en relación a las temperaturas que siguen manteniéndose en relación a los días anteriores, máximas que alcanzan los 16, 17 y hasta los 25 grados. Pero sí, el día domingo, viento rotando al sector sur y trayendo aire más frío en circulación para la región. Nos vamos ahora para la franja central de nuestro país, que también va a contar con tiempo estable, a excepción del sudoeste de Buenos Aires, ahí para Bahía Blanca, en donde podemos tener algunas lloviznas aisladas también con mejoras temporarias de por medio. Cielo despejado para Entre Ríos, para Santa Fe, nubosidad variable para el resto de las provincias. Un sábado, como te lo anticipé, tranquilo, donde se mantienen las temperaturas máximas que alcanzan los 14, 16 hasta los 18 grados, pero sí el día domingo viento rotando al sector sur trayendo el descenso de temperatura y también tiempo ya mucho más seco. Ya sabes que toda esta información la podés encontrar con mucho más detalle en infoclima.com. Muchas gracias y hasta la próxima.
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0: Porque ese aplauso para mi amiga Julieta. ¡Viva México, cabrones!
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1: Salta la Linda está situada a 1187 metros sobre el nivel del mar, al pie de los cerros 20 de Febrero y San Bernardo. Considerado uno de los valles más fértiles que formó la naturaleza, denominada Salta la Linda, su nombre deriva del vocablo aymara sagta, que significa la muy hermosa. En este valle tan fértil, la ciudad conserva su aspecto típicamente colonial con antiguos edificios de los siglos XVIII y XIX. La heterogeneidad orográfica y climática hacen de las distintas regiones circuitos turísticos asombrosos que comprenden desde la puna de los fríos Andes hasta las húmedas regiones subtropicales de la selva. A Salta Capital se ingresa por rutas nacionales, principalmente Ruta Nacional número 9, Ruta Nacional número 34, Ruta Nacional 40 y por pasos fronterizos como Sico en Salta y Jama en Jujuy. Ingresando a la ciudad de Salta, nos encontramos con una hermosa y única vista, el Portezuelo, en el que se puede observar la ciudad desde el pie o la cima del Cerro San Bernardo. Y si te gusta divertirte, no podés perderte de la fabulosa Balcarce, una calle repleta de entretenimiento, peñas, pubs, de todo y para todos.

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1: Hola Buenos Aires, ¿cómo va? Van a ser dos días completamente diferentes. Vamos por parte, porque el día sábado va a ser un día tranquilo en donde se mantienen las condiciones de tiempo que venimos teniendo, pero sí ya para el día domingo, viento que va a estar rotando al sector sur, trayendo marcado descenso de temperatura por un ingreso de frente frío que trae aire polar en circulación. Pero vamos a ir puntualmente a la provincia de Buenos Aires, que va a tener un sábado, podemos decir que con tiempo mucho más estable, con nubosidad variable, pero sí podemos tener algunas lloviznas finas, algunas lloviznas aisladas en el suroeste, ahí para Bahía Blanca. Temperaturas que se mantienen en relación al día viernes y los días anteriores, pero sí para el día domingo, viento rotando al sector sur y trayendo este descenso de temperatura con este ingreso de frente frío que llega puntual para recibir el invierno. Tener en cuenta también que en el suroeste vamos a tener algunos bancos de nieblas y de neblinas, así que tenerlo en cuenta al momento de circular. Repasamos las temperaturas comenzando por Junín con una mínima de 6, máxima de 13 grados. Para Olavarría, mínima de 8, máxima de 15 grados. Bahía Blanca con mínima de 11, máxima de 16 grados. Tava y La Plata con mínima de 8, máxima de 14 grados. Y para la costa atlántica, mínima de 4 y máxima de 12 grados. A tener en cuenta también que el día domingo va a ser una jornada bastante ventosa en la provincia. Todo esto en infoclima.com. Muchas gracias y hasta la próxima.

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1: Si te vas unos días a Merlo, en San Luis, te proponemos una excursión que seguro no estaba en tus planes. ¿Te animas a entrar en una vieja mina abandonada? Vamos, prepárate que salimos a la aventura. Salimos de Merlo hacia Concarán, que son alrededor de 36 kilómetros. Después nos quedan 10 más por camino de Ripio y llegamos a la antigua mina de los Cóndores. Lo primero que vas a ver cuando llegues es lo que queda de un antiguo pueblo pujante que alojó a los mineros y sus familias. En sus épocas de esplendor en el pueblo llegaron a vivir 4.000 personas y contaba con escuela, gimnasio, pileta de natación y hasta un hotel. A la mina se ingresa con guía. Arrancamos recorriendo unos 400 metros por un túnel hasta el lugar donde se encuentran los restos de un ascensor por el que bajaban los mineros después de fichar su ingreso en una oficina que estaba ahí mismo. En esta aventura es posible descender hasta el nivel 275. Para esto son necesarias botas, casco, capa de agua y una linterna que serán provistos a la entrada. Luego de nuestra excursión volvemos a Concarán para dirigirnos a nuestra próxima parada, el Bajo de Belis. No son más de 60 kilómetros por ruta asfaltada. En esta área protegida se han encontrado restos fósiles de plantas y animales que habitaron el lugar hace millones de años, y la antigua cantera Santa Rosa es un yacimiento paleontológico donde se encontró la araña fósil más grande del mundo, de 50 centímetros de largo. Caminamos unos 300 metros y llegamos al Árbol de la Vida. Considerado por los lugareños como un árbol mágico, no solo se le atribuyen estas propiedades curativas, sino que además es considerado como un escudo protector frente a los males que pudiesen afectar a los niños recién nacidos. El Guayacán Puntano ya era el Árbol de la Vida en 1885. Se desconoce cómo llegaron estos ejemplares al parque de Bajo de Belis, siendo esta su distribución más austral del mundo, ya que no se reproduce mediante semillas, dando lugar a diferentes teorías acerca de su origen, desde que fue traído por aves migratorias. Ahora sí, ya al atardecer, nos volvemos para Merlo. En un verdadero viaje al pasado y de aventuras, dejamos atrás la mina y los paseos por el Bajo de Belis. ¿Tienen hambre? Bueno, en Merlo seguro los espera un charquicán bien aderezado y acompañado por un buen vino. ¡Salud!
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1: Hola a todos, ¿cómo va? Un placer acompañarlos y podemos decir que bastante tranquilo porque se van a mantener las temperaturas como lo podemos ver. Las provincias cuyanas van a contar con tiempo estable, con la nubosidad variable, también viento que va a estar rotando al sector sur trayendo este descenso sostenido de temperatura y también vamos a tener las chances de nevada en zona de cordilleras de esta región. Nos vamos para ahora el noroeste de nuestro país, que va a contar con tiempo estable, como lo podemos ver. También se van a mantener las temperaturas, sobre todo el día sábado y ya con un descenso el día domingo, viento soplando del sector sur, pero sí a tener en cuenta que el día domingo se activan las alertas amarillas por vientos en zona de cordillera y precordillera de toda la región, a tenerlo en cuenta también, por supuesto. Un amanecer también bastante frío y con heladas presentes. Ahora nos vamos para el sur, para la Patagonia, que va a contar con tiempo estable. En el extremo sur podemos tener algunas lloviznas también con mejoras temporarias de por medio, sin nevadas también para esta región, aire polar en circulación y descenso de temperatura y viento soplando del sector oeste, por el que tenemos alerta amarilla para lo que es Neuquén y el oeste, tanto de Río Negro como de Chubut. Ya sabes que toda esta información la podés encontrar con mucho más detalle en infoclima.com. Muchas gracias y hasta la próxima.
0: Son las 11 de la mañana, 34 minutos.

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1: El anillado de aves como actividad científica dio sus primeros pasos en Argentina y en Sudamérica en el año 1948 gracias a la labor de Clae Solrock, y en el transcurso de los casi 70 años que pasaron desde entonces se ha ido acumulando una muy importante y valiosa cantidad de datos. En 1986 fue creado en la Universidad Nacional de Tucumán el Centro Nacional de Anillado de Aves, y allí se centralizó la información relacionada con las migraciones de aves en Argentina. Gracias a su acción se lograron importantes avances en el conocimiento de la distribución de muchas especies, se creó un banco de datos y han visto a la luz más de 110 publicaciones referidas a la temática.
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1: Hola cordobeses, ¿cómo va? Como siempre, un placer acompañarlos. Primero el pantallazo general para contarte que vamos a tener dos días diferentes, porque el día sábado vamos a contar con poco cambio en relación a las temperaturas, se mantiene el viento del noreste, pero sí, ya para lo que es el día domingo, tenemos el ingreso de un frente frío, aire polar en circulación en el país, que trae este descenso de temperatura que llega puntual para recibir esta nueva estación del año. Nos vamos puntualmente a la provincia de Córdoba, que como lo podés ver en pantalla, el día sábado va a contar con la nubosidad variable, con tiempo estable, incluso cielo más despejado en algunos puntos. Viento soplando del noreste y poco cambio en relación a las temperaturas máximas que alcanzan los 16, 17 y hasta los 18 grados. Se mantienen los amaneceres fríos. Pero sí, el día domingo, como te lo anticipé, viento que va a estar rotando hacia el sector sur. Tenemos un ingreso de frente frío que trae un descenso sostenido de temperatura y ya vamos a contar también con tiempo mucho más seco. Vamos a hacer el repaso de temperaturas comenzando por Tras las Sierras con mínima de 7, máxima de 19 grados. Para el norte, para Villa de María del Río Seco, mínima de 6, máxima de 18 grados. Para el este, San Francisco y alrededores, mínima de 9, máxima de 17 grados. Capital Cordobesa y el interior con mínima de 7, máxima de 18 grados. Y para el sur, para Río Cuarto, Villa María, La Boulaye, mínimas entre los 6 y 7 grados y máximas que alcanzan los 17 y 18 grados. Y a tener en cuenta también que el día domingo, Día del Padre, recibimos el invierno y lo recibimos con heladas matutinas, así que abrigarse si tenés que salir tempranito de tu casa y a tener en cuenta que vamos a tener algunos bancos de nieblas y de neblinas en algunos puntos de las provincias, sobre todo en el sur, a tener más precaución ahí en Río Cuarto y alrededores. Toda esta información la puedes encontrar con mucho más detalle en infoclima.com. Muchas gracias y hasta la próxima.

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1: Popular y distinguida, la gastronomía salteña se destaca en Argentina por su gran variedad y tradición, siendo hoy en día una de las más buscadas y consumidas. Empanada salteña. La empanada salteña es la típica comida de la región, elaborada con carne magra argentina, cortada a cuchillo, papa, cebolla verde, huevo duro, morrón, cebolla y condimentada con pimentón del valle. Son cocidas en horno de barro o pueden hacerse fritas en grasa de pella, al fuego y en ollas de hierro o de caldero. Es en el año 2003 que por ordenanza número 7117, un 29 de octubre, el Consejo Deliberante de la Ciudad de Salta fija el día 4 de abril como el Día de la Empanada Salteña.
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1: La tercera es la vencida. Con o sin Trinidad, el número 3 tiene fuerte carga simbólica. Algunos originan este refrán en las prácticas de lucha cuerpo a cuerpo, donde ganaba el luchador que derribaba 3 veces a su adversario. Otros lo relacionan con el ámbito de la justicia, porque durante los siglos XVI y XVII, en la práctica procesal del derecho penal, se establecía la muerte al tercer robo. De esa manera, para el reo, al igual que para los luchadores derribados siglos atrás, la tercera era la vencida. Otras fuentes sostienen que el refrán está inspirado en una antigua ley inglesa por la que cualquiera que sobreviviera 3 colgaduras sería puesto en libertad. La historia da cuenta de un convicto por homicidio, John Babacombe Lee, que estando en prisión fue sentenciado a la horca. Cuando llegó el momento, los 3 intentos de ahorcarlo fallaron y fue puesto en libertad. Más allá de los orígenes posibles, la frase alimenta la creencia popular en la perseverancia. Y eso está bueno. Si hay esfuerzo, que haya aliento para que no decaiga, para que no se pierda firmeza, tesón, constancia, fe. Pero no la fe en su sentido religioso, ¿eh? La fe de vivir. Esa fe que cuando se instala es capaz de hacernos mover montañas, incluso a los ateos. ¿Cómo se ve? Todas derivaciones del famoso tú puedes, que tanto nos inculca Hollywood en sus películas. Los cultores profesionales del refrán afirman que cuando no se consigue al primer intento el fin que pretendemos, hay que repetirlos con mayor ahínco, porque a veces la vencida es la cuarta, o la quinta, o la sexta. Nuestro Almafuerte, en su poema Avanti, no te des por vencido ni aún vencido, fue más allá. Si te postran 10 veces, te levantas. Otras 10, otras 100, otras 500. Segundos afuera.
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1: Hola a todos, ¿cómo va? Un placer acompañarlos. Podemos decir que bastante tranquilo porque se van a mantener las temperaturas como lo podemos ver. Nubosidad variable, cielo despejado en algunas provincias. Pero sí, para el día domingo vamos a tener un ingreso de frente frío, aire polar en circulación que trae un descenso de temperatura justo para la llegada del invierno. Pero vamos a ir por parte. Comenzamos por el noreste y litoral, que va a tener una jornada con tiempo estable en mayor parte, a excepción de Misiones, que va a contar con lluvias y chaparrones con algunas mejoras temporarias de por medio. Un fin de semana más inestable para esta provincia. Poco cambio en relación a las temperaturas, que siguen manteniéndose en relación a los días anteriores, máximas que alcanzan los 16, 17 y hasta los 25 grados. Pero sí, el día domingo, viento rotando al sector sur y trayendo aire más frío en circulación para la región. Nos vamos ahora para la franja central de nuestro país, que también va a contar con tiempo estable, a excepción del sudoeste de Buenos Aires, ahí para Bahía Blanca, en donde podemos tener algunas lloviznas aisladas también con mejoras temporarias de por medio. Cielo despejado para Entre Ríos, para Santa Fe, nubosidad variable para el resto de las provincias. Un sábado, como te lo anticipé, tranquilo, donde se mantienen las temperaturas máximas que alcanzan los 14, 16 hasta los 18 grados, pero sí el día domingo viento rotando al sector sur, trayendo el descenso de temperatura y también tiempo ya mucho más seco. Ya sabes que toda esta información la podés encontrar con mucho más detalle en infoclima.com. Muchas gracias y hasta la próxima.
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1: Tahtil. Dentro de un marco de inigualable belleza, a 75 kilómetros de Campo Quijano, en la Quebrada de las Cuevas, se ubica este pueblito casi en la desembocadura con la Quebrada del Toro, a una altura de 3.200 metros sobre el nivel del mar. El lugar cuenta con escuela, puesto sanitario, correo, un puesto policial y una iglesia. A escasos metros, en la cima de una montaña que suponía un mayor dominio del área, se encuentra una antigua ciudad prehispánica de 12 hectáreas, que asombra al viajero y constituye, sin lugar a dudas, uno de los monumentos más importantes de la arqueología argentina. Data de los siglos XIV y XV, surcados por el camino del Inca que comunica la puna de los valles calchaquíes, presentando 1.160 recintos de arqueológicos a bajo nivel. El conjunto está recorrido por calles sobreelevadas que conducen a espacios en los que tenían lugar las actividades comunales y públicas, como sitios de molienda de granos, corrales de llamas y plazas. En la plaza principal se encuentra la piedra sagrada, Huanca, donde se realizaban las prácticas rituales. Se estima que en su momento de apogeo, a fines del siglo XV, la población de Tahtil superaba los 2.000 habitantes.
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1: Hola Buenos Aires, ¿cómo va? Van a ser dos días completamente diferentes. Vamos por parte, porque el día sábado va a ser un día tranquilo en donde se mantienen las condiciones de tiempo que venimos teniendo, pero sí ya para el día domingo, viento que va a estar rotando al sector sur, trayendo marcado descenso de temperatura por un ingreso de frente frío que trae aire polar en circulación. Pero vamos a ir puntualmente a la provincia de Buenos Aires, que va a tener un sábado, podemos decir que con tiempo mucho más estable, con nubosidad

variable, pero sí podemos tener algunas lloviznas finas, algunas lloviznas aisladas en el suroeste, ahí para Bahía Blanca. Temperaturas que se mantienen en relación al día viernes y los días anteriores, pero sí para el día domingo, viento rotando al sector sur y trayendo este descenso de temperatura con este ingreso de frente frío que llega puntual para recibir el invierno. Tener en cuenta también que en el suroeste vamos a tener algunos bancos de nieblas y de neblinas, así que tenerlo en cuenta al momento de circular. Repasamos las temperaturas comenzando por Junín con una mínima de 6, máxima de 13 grados, para Olavarría mínima de 8, máxima de 15 grados. Bahía Blanca con mínima de 11, máxima de 16 grados. Taba y La Plata con mínima de 8, máxima de 14 grados. Y para la costa atlántica, mínima de 4 y máxima de 12 grados. A tener en cuenta también que el día domingo va a ser una jornada bastante ventosa en la provincia. Todo esto en infoclima.com. Muchas gracias y hasta la próxima.

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3: Una cosa está clara apenas entramos en el universo de Mañana Campestre. Es la canción que mejor reflejó el ideario del hipismo en América del Sur, aquella utopía que recorrió un largo camino desde fines de los 60 a mediados de los 70. Puede decirse sin lugar a dudas que la canción más famosa de las que Gustavo Santaolalla escribió para su primer grupo Arco Iris incluye una serie de ideas que eran parte de un programa existencial: el amor por la vida comunitaria, el culto a la naturaleza, el ascetismo personal, el rechazo a la vida en las grandes ciudades. No es un secreto que Santaolalla y los otros integrantes del grupo habían empezado por dar el ejemplo respecto a estos ideales. Vivían juntos y en una comunidad, en una casa de Palermo Viejo,
4: bajo la tutela de una guía espiritual, Dana,
3: en realidad
4: Danaís Winica,
3: por entonces ya retirada de su carrera de modelo de grandes marcas internacionales. Santaolalla, el único argentino que ganó dos Oscars,
4: una figura reconocidísima a nivel mundial,
3: luego de su exilio en Estados Unidos a partir de 1977, escribió esta canción grabada y editada en el 71, guiándose por una idea de la filosofía del grupo espiritual que integraba. La comunidad no era solo entre personas, sino también con la madre tierra, con la Pachamama. Esa mañana en el campo, con el perfume de los azares y la idea de en el río la cara de los dos, es un homenaje también a la pareja que formaban la guía y su discípulo más brillante. Gustavo tenía en esos momentos 20 años. Dana, que era ucraniana de nacimiento, 11 más. En la canción, llena de imágenes sensoriales y sonidos con dejos orientales, la pareja está dialogando con la naturaleza, aprendiendo. Puede decirse que en rigor, el talentoso Santaolalla compuso una alegre balada country inspirada en bandas estadounidenses como Crosby, Stills, Nash & Young. Santaolalla explicó en una entrevista la relación entre Mañana Campestre con el country y el folk. El folclore fue una música que siempre estuvo conmigo. En casa de mis padres se escuchaba desde Yupanqui a Troilo, desde Hank Williams a Martin Robbins, y yo después, en mis años de rock and roll, fui fanático de Crosby, Stills, Nash & Young y de los Byrds. Santaolalla sigue viviendo en Estados Unidos junto a su familia. Mañana Campestre parece ser una canción completamente inmortal.
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1: Argentinos, ¿cómo están? Vamos a contar con tiempo mucho más estable, con cielo despejado, la presencia del sol incluso, provincias cuyanas. Tiempo estable, nubosidad variable, cielo más despejado para Mendoza y para San Luis. Temperaturas que también tienen un moderado descenso, máximas como lo podemos ver tan solo de 8 grados, 11 hasta 13, un amanecer frío y con heladas también presentes, vientos soplando del sector sur. Nos vamos ahora al noroeste argentino, que va a tener una jornada mayormente con tiempo estable, aunque en Jujuy y en Salta podemos llegar a encontrarnos con algunas lloviznas finas, algunas lloviznas aisladas, con mejoras también temporarias de por medio. Un descenso de temperatura máxima que alcanzan los 13 hasta los 17 grados, un amanecer también bastante frío en esta región del país. Para la Patagonia, aire polar en circulación, descenso de temperatura, una jornada mucho más estable con la nubosidad variable. Sí, en las Islas Malvinas también podemos tener la presencia de la inestabilidad con algunas lloviznas aisladas. Intensas ráfagas de viento del sector oeste. Toda esta información ya sabes que la puedes encontrar con mucho más detalle en infoclima.com. Muchas gracias y hasta la próxima.

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0: ¿Cómo vino la mano?, de Miguel Grinberg. Este es un texto pionero y ya clásico entre los libros dedicados a contar y pensar la historia del rock y la base y punto de partida de la mayor de las investigaciones posteriores. Miguel Grinberg fue un destacado participante y testigo de los comienzos del movimiento desde mediados de la década del 60 y fue publicado originalmente en 1977 e incluye conversaciones con algunos de los que fueron los protagonistas de esta parte de la historia. Entre estos, le dedica un capítulo a Mauricio Viravent, a quien conoceremos como Morris, que en 1970 graba su primer disco, 30 minutos de vida.

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1: Hola cordobeses, ¿cómo están? Vamos a contar con cielo mucho más despejado y tiempo estable en gran parte del país. Pasamos puntualmente a la provincia de Córdoba, que a tener en cuenta que vamos a contar con fuertes heladas matutinas, a salir bien abrigados de casa, porque como te lo decía, hemos tenido el descenso de temperatura que va a seguir afianzándose con máximas que tan solo van a alcanzar los 11, 14 grados, pero sin embargo la presencia del sol que nos trae alivio, porque hay que tener en cuenta que vamos a tener todavía aire frío, aire polar en circulación, pero un poco de alivio con la presencia del sol, viento que va a estar soplando del sector sur a lo largo de la jornada. A tener en cuenta también al momento de circular que vamos a contar con algunos bancos de niebla, sobre todo en el sur provincial, así que tenerlo en cuenta al momento de circular. Repasamos las temperaturas comenzando por Tras las Sierras con una mínima de 0 grados y una máxima tan solo de 5 grados. Para el norte, para Villa de María del Río Seco, mínima de 5, máxima de 12 grados. Para el este, San Francisco y alrededores, mínima de 8, máxima de 14 grados. Capital Córdoba y el interior con mínima de 3, también máxima de 14 grados. Para el sur, para Río Cuarto, Villa María, La Boulaye, mínimas entre los 4 y 5 grados y máximas que alcanzan los 13 y los 14 grados. Ya sabes que toda esta información la puedes encontrar en infoclima.com. Muchas gracias y hasta la próxima.

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1: Lo barato sale caro. ¿Qué revela una paradoja? Una afirmación que conlleva una contradicción. Las paradojas son razonamientos que exponen lo incompatible entre dos ideas o afirmaciones, pero tienen cierta complejidad, buscan mostrar contradicciones para generar asombro frente a la realidad. ¡Claro! Si tomamos lo barato sale caro como ejemplo, veremos que la frase nos está invitando a pensar cómo, al optar por aquellas cosas de menor valor, un producto, un servicio, lo que fuera, podemos terminar pagando un precio mucho más alto, porque no tiene buena calidad, vino fallado, se daña fácilmente, etc. Entonces, lo que parecía contradecirse nos deja una reflexión. Si el objetivo era ahorrar, ¿por qué tener que gastar más de la cuenta comprando uno nuevo o arreglando un desperfecto o llamando a otro servicio?
2: Claro.
1: Queríamos ahorrar y perdimos dinero. Al quedar inservible lo comprado y tener que cambiarlo o repararlo, el gasto se hizo mayor y el bolsillo grita ¡basta! El escritor Nasir Jafar, hipérglota antiteísta...
3: ¿What?
1: Sí, eso dije. Afirmaba que lo barato sale caro. Es una frase que tuvo su vigencia en el pasado, cuando todavía se producía calidad. Ahora ya no. Porque en realidad muchas veces es una mejor inversión comprar algo barato y tirarlo pronto. Porque el negocio consiste en que tires y sigas comprando. Jafar hace hincapié también en que los productos económicos no pueden ser duraderos por definición. Por eso es grotesco que se introduzcan dispositivos para regular la vida de un producto que después de un periodo determinado deja de funcionar, y eso es intencional. Tiene razón, Nasir. El nuevo truco de estos últimos tiempos es que ya no te venden un producto, te lo alquilan. La astucia de los fabricantes y ese fenómeno aterrador que no ha podido ser explicado por la ciencia y es la estupidez humana. Otra barata que sale cara.
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1: Argentinos, ¿cómo están? Vamos a contar con tiempo mucho más estable, con cielo despejado, la presencia del sol incluso, y tiempo también ya mucho más seco. Pero vamos a ir por parte. Comenzamos por el noreste litoral, que va a tener una jornada bastante inestable, con algunas lluvias, chaparrones y evolución de tormentas en Misiones. Algunas mejoras temporarias y un descenso de temperatura en relación a los días anteriores, máximas que alcanzan los 14, 15 hasta los 18 grados. Un amanecer también bastante frío y viento soplando del sector sur. Nos vamos ahora a la franja central de nuestro país, que también tiene este descenso de temperatura con máximas que alcanzan los 13, 14 grados. Buenos Aires, una jornada mucho más inestable con algunas lloviznas aisladas, algunas lloviznas finas con mejoras temporarias de por medio. Cielo despejado para el resto de las provincias, como lo podemos ver, un sol pleno, algo de alivio porque vamos a tener aire frío todavía en circulación y ya vamos a contar también con tiempo mucho más seco. Heladas matutinas también presentes en esta región del país. Toda esta información ya sabes que la puedes encontrar con mucho más detalle en infoclima.com. Muchas gracias y hasta la próxima.

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0: A través de este banco se aporta material para el cumplimiento del porcentaje mínimo de emisión de música nacional y de producción independiente en los medios de comunicación, fijado en el artículo 65 de la Ley de Servicios de Comunicación Audiovisual.
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sí vamos a contar con la inestabilidad. Pasamos puntualmente a la provincia, donde, como lo podemos ver, vamos a tener la presencia de algunas lluvias, de algunos chaparrones con mejoras temporarias de por medio. Un descenso de temperatura en relación a los días anteriores por el ingreso del frente frío que trajo aire polar en circulación a la provincia, máximas que tan solo van a alcanzar los 10, 11 grados, y a tener en cuenta que vamos a contar con heladas matutinas, así que hay que salir bien abrigados de casa porque ya llegó el invierno. También vamos a contar con algunos bancos de nieblas y de neblinas en las primeras horas, así que por supuesto que a circular con precaución. Hacemos el repaso de temperaturas comenzando por Junín con una mínima de 3, máxima tan solo de 9 grados. Para Olavarría también una mínima de 3, máxima de 11 grados. Para Bahía Blanca mínima de 6, máxima de 11 grados. Para Cava y La Plata mínima de 8, máxima de 10 grados. Y para la costa atlántica mínima de 7, máxima de 10 grados. Toda esta información ya sabes que la puedes encontrar en infoclima.com. Muchas gracias y hasta la próxima.

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1: El nombre de Juan Carlos Dávalos es ampliamente conocido por su fecunda y admirable labor literaria, que incluye textos tan destacados como El viento blanco. No obstante, también hubo un Dávalos cercano a la figura de un naturalista, porque además del notable escritor que fue y cuya obra sigue siendo motivo de orgullo e inspiración, Juan Carlos Dávalos fue profesor de biología, un profesor que a partir de sus incursiones por las serranías del este de la ciudad de Salta, dejó escritas interesantes notas sobre las aves del lugar.
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1: Sobre la costa este del canal Beagle, en Tierra del Fuego, a 75 kilómetros de la ciudad de Ushuaia, por la ruta nacional número 3, llegamos a Almanza, pueblo de pescadores. El nombre del lugar proviene de un aserradero que funcionaba entre las décadas del 40 y 50. Los primeros asentamientos se registraron en los años 90 y hacia el año 2001 un grupo de pescadores artesanales se estableció de manera definitiva.
2: Hola, soy María y quería invitarles a que si andan por la ciudad fueguina de Ushuaia se hagan unos 75 kilómetros de viajecito sobre la costa este del canal de Beagle y se vayan hasta Puerto Almanza, que es un pequeño poblado de pescadores muy bello, muy pintoresco, donde si gustan de la centolla van a poder disfrutar gastronomías muy ricas y gustan de los paisajes, tanto el camino hasta llegar a Almanza como el propio pueblo en sí mismo es hermoso. Así que eso, sugerir que si se van al principio del mundo, a la bella Tierra del Fuego y van a Ushuaia, se hagan una escapada hasta Almanza. Hay ruta 3, ruta J, y disfruten de un paisaje hermoso, un bosque, cual cuento.
1: Puerto Almanza hoy cuenta con un ancladero que recibe embarcaciones de pesca y turismo. La actividad que desarrollan los pescadores artesanales se centra en la extracción de centollas y moluscos. La centolla es la gran protagonista de la gastronomía. Junto con truchas y salmones son preparados y ofrecidos en casas de familias o en pequeños restaurantes. Para bajar los platos de mar degustados, lo mejor es realizar las caminatas con guías locales, o si no, la navegación. Si llegaste a la ciudad más austral del mundo, no podés obviar este hermoso poblado. Perder la vista en el horizonte y sentir el aire de mar. No te lo pierdas.
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1: Argentinos, ¿cómo están? Vamos a contar con tiempo mucho más estable, con cielo despejado, la presencia del sol incluso, provincias cuyanas. Tiempo estable, nubosidad variable, cielo más despejado para Mendoza y para San Luis. Temperaturas que también tienen un moderado descenso, máximas como lo podemos ver tan solo de 8 grados, 11 hasta 13, un amanecer frío y con heladas también presentes, vientos soplando del sector sur. Nos vamos ahora al noroeste argentino, que va a tener una jornada mayormente con tiempo estable, aunque en Jujuy y en Salta podemos llegar a encontrarnos con algunas lloviznas finas, algunas lloviznas aisladas, con mejoras también temporarias de por medio. Un descenso de temperatura, máximas que alcanzan los 13 hasta los 17 grados, un amanecer también bastante frío en esta región del país. Para la Patagonia, aire polar en circulación, descenso de temperatura, una jornada mucho más estable con la nubosidad variable. Sí, en las Islas Malvinas también podemos tener la presencia de la inestabilidad con algunas lloviznas aisladas. Intensas ráfagas de viento del sector oeste. Toda esta información ya sabes que la puedes encontrar con mucho más detalle en infoclima.com. Muchas gracias y hasta la próxima.
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1: 17 horas, 40 minutos.

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1: Popular y distinguida, la gastronomía salteña se destaca en Argentina por su gran variedad y tradición, siendo hoy en día una de las más buscadas y consumidas. Guatia. Es un asado de varios cortes de carne envueltos en cuero que se cuecen bajo tierra. Es en la localidad de El Jardín, donde Salta festeja anualmente en el mes de marzo su Festival Provincial de la Guatia.

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1: Hola cordobeses, ¿cómo están? Vamos a contar con cielo mucho más despejado y tiempo estable en gran parte del país. Pasamos puntualmente a la provincia de Córdoba, que a tener en cuenta que vamos a contar con fuertes heladas matutinas, a salir bien abrigados de casa, porque como te lo decía, hemos tenido el descenso de temperatura que va a seguir afianzándose con máximas que tan solo van a alcanzar los 11, 14 grados, pero sin embargo la presencia del sol que nos trae alivio, porque hay que tener en cuenta que vamos a tener todavía aire frío, aire polar en circulación, pero un poco de alivio con la presencia del sol, viento que va a estar soplando del sector sur a lo largo de la jornada. A tener en cuenta también al momento de circular que vamos a contar con algunos bancos de niebla, sobre todo en el sur provincial, así que tenerlo en cuenta al momento de circular. Repasamos las temperaturas comenzando por Tras las Sierras con una mínima de 0 grados y una máxima tan solo de 5 grados. Para el norte, para Villa de María del Río Seco, mínima de 5, máxima de 12 grados. Para el este, San Francisco y alrededores, mínima de 8, máxima de 14 grados. Capital Córdoba y el interior con mínima de 3, también máxima de 14 grados. Para el sur, para Río Cuarto, Villa María, La Boulaye, mínimas entre los 4, 5 grados y máximas que alcanzan los 13 y los 14 grados. Ya sabes que toda esta información la puedes encontrar en infoclima.com. Muchas gracias y hasta la próxima.

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1: Descubrí Salta, descubrí Tolar Grande, localidad inmersa en el mágico desierto puneño, donde se observa el imponente volcán Chullayllaco, además de un increíble ojo de mar, salares y paisajes imperdibles. En esta región de los Andes, el desafío de la montaña es para los expertos, ya que se puede ascender a numerosos volcanes y altas cumbres de más de 5.000 metros que fueron venerados como dioses por los incas y convertidos en los santuarios más altos del planeta. Los aspectos más interesantes de esta remota región es la cultura de sus habitantes, quienes desde tiempos prehispánicos lograron adaptarse a las duras condiciones climáticas. Conserva costumbres ancestrales que se reflejan en manifestaciones culturales como la Pachamama, los Misachicos y la Apacheta, entre otras. Personas de rostros enigmáticos en inmensos salares, volcanes, estepas arbustivas, cielo límpido, sol penetrante y lagunas azules son solo algunas de las maravillas que la Puna ofrece para lograr fotografías de gran impacto. Los laboriosos artesanos de esta zona se caracterizan por los tejidos realizados con agujas de espinas de cardón y peines de huesos, con diseños andinos, hechos de lana pura de llamas y ovejas criadas en la zona.

0: 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Que sirva esto como punto de partida para comenzar a leer.
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0: Cerati, la biografía definitiva. Un gran trabajo de Juan Morris. Esta biografía es un homenaje al músico que cambió para siempre la historia del rock argentino, no solo en su costado musical, sino en su faceta más íntima y humana. Por 4 años y medio, mientras Gustavo Cerati estuvo en coma, todavía quedaba la esperanza de que un día fuera a despertar, y por este motivo nadie se animaba a despedirlo. Finalmente, el 4

0: 4 de septiembre de 2014 llegó la triste noticia. Esta biografía es un homenaje al músico que cambió para siempre la historia del rock argentino. Con testimonios de los músicos de su banda y de sus familiares, el autor reconstruye la vida de un artista incomparable y transformador que logró absorber la tradición del rock nacional y proyectarla en el futuro.
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1: Argentinos, ¿cómo están? Vamos a contar con tiempo mucho más estable, con cielo despejado, la presencia del sol incluso, y tiempo también ya mucho más seco. Pero vamos a ir por parte. Comenzamos por el noreste litoral, que va a tener una jornada bastante inestable, con algunas lluvias, chaparrones y evolución de tormentas en Misiones. Algunas mejoras temporarias y un descenso de temperatura en relación a los días anteriores, máximas que alcanzan los 14, 15 hasta los 18 grados. Un amanecer también bastante frío y viento soplando del sector sur. Nos vamos ahora a la franja central de nuestro país, que también tiene este descenso de temperatura con máximas que alcanzan los 13, 14 grados. Buenos Aires, una jornada mucho más inestable con algunas lloviznas aisladas, algunas lloviznas finas con mejoras temporarias de por medio. Cielo despejado para el resto de las provincias, como lo podemos ver, un sol pleno, algo de alivio porque vamos a tener aire frío todavía en circulación y ya vamos a contar también con tiempo mucho más seco. Heladas matutinas también presentes en esta región del país. Toda esta información ya sabes que la puedes encontrar con mucho más detalle en infoclima.com. Muchas gracias y hasta la próxima.

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1: Lo cortés no quita lo valiente. Podríamos empezar por el diccionario, preguntándole qué es ser cortés y él respondiéndonos, ser una persona amable y educada que guarda las normas de cortesía. Entonces le preguntamos qué es cortesía. Es la amabilidad y buena educación de la persona cortés, nos responde el diccionario. Bueno, sí ovillo, pero al menos no nos miente. Corría el siglo XVI. La Real Casa y Patrimonio de la Corona de España era la institución que regía la organización de la Corte Real desde la época de los Austrias. De estos se había traído el esqueleto de su corte, como así también el ceremonial, la etiqueta, los protocolos. De modo que, a estudiar cortesía en modo austríaco, españoles. Claro, ¿dónde sino en la corte real se iba a aprender realmente a ser cortés? De allí viene el término, de aquella corte. Pero los tiempos demostraron que la cortesía es una virtud que está al alcance de cualquiera. No es menester ser cortesano, ni hace falta venir de buena cuna, ni haber gozado de una educación esmerada en los mejores colegios privados para tener buenos modales con el prójimo. Cuenta la leyenda que un día de 1804, Thomas Jefferson, por entonces presidente de los Estados Unidos, caminaba por la calle junto a un empresario importante, conversando sus temas. De pronto un esclavo negro se cruzó con ellos y al reconocer al presidente, lo saludó con gran cortesía. Jefferson inmediatamente devolvió el saludo con mucha amabilidad. El empresario, sorprendido, le preguntó: ¿cómo es que usted se molesta en saludar a ese esclavo negro, señor presidente? Y Jefferson, que era defensor de la libertad, pero también dueño de 600 esclavos, le contestó: ¿acaso es bueno que un esclavo supere a un presidente en normas de cortesía y urbanidad? Lo significativo de este refrán es que se puede ser cortés y educado, aun cuando se tiene que corregir a alguien, incluso con dureza. ¡Adelante, mis valientes corteses!
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1: Hola, Buenos Aires, ¿cómo va? Con cielo mucho más despejado en gran parte del país, con tiempo más estable, aunque en Buenos Aires sí vamos a contar con la inestabilidad. Pasamos puntualmente a la provincia donde, como lo podemos ver, vamos a tener la presencia de algunas lluvias, de algunos chaparrones con mejoras temporarias de por medio. Un descenso de temperatura en relación a los días anteriores por el ingreso del frente frío que trajo aire polar en circulación a la provincia, máximas que tan solo van a alcanzar los 10, 11 grados, y a tener en cuenta que vamos a contar con heladas matutinas, así que hay que salir bien abrigados de casa porque ya llegó el invierno. También vamos a contar con algunos bancos de nieblas y de neblinas en las primeras horas, así que por supuesto que a circular con precaución. Hacemos el repaso de temperaturas comenzando por Junín con una mínima de 3, máxima tan solo de 9 grados. Para Olavarría también una mínima de 3, máxima de 11 grados. Para Bahía Blanca mínima de 6, máxima de 11 grados. Para Cava y La Plata mínima de 8, máxima de 10 grados. Y para la costa atlántica mínima de 7, máxima de 10 grados. Toda esta información ya sabes que la puedes encontrar en infoclima.com. Muchas gracias y hasta la próxima.

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1: Popular y distinguida, la gastronomía salteña se destaca en Argentina por su gran variedad y tradición, siendo hoy en día una de las más buscadas y consumidas. Humita en Chala. Humita o huminta, del quechua humint'a, es un alimento de origen andino. Consiste básicamente en una pasta o masa de maíz molido, rallado o triturado levemente condimentada, envuelta en las propias hojas de chala y cocida en olla con agua hirviendo y sal. Propio a su envoltura, a la símil pasta se le adicionan trozos de queso, albahaca, zapallo, leche y cebollas rehogadas en grasa de pella. Opcionalmente, se incluye morrón y queso de cabra, que son típicos de la región. A diferencia del tamal, la humita es condimentada en menor medida y no se le agrega ningún tipo de carne. Debido a que el choclo es de un sabor dulce, se ofrecen dos variedades de humita, las saladas y las dulces.

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1: Argentinos, ¿cómo están? Vamos a contar con tiempo mucho más estable, con cielo despejado, la presencia del sol incluso, provincias cuyanas. Tiempo estable, nubosidad variable, cielo más despejado para Mendoza y para San Luis. Temperaturas que también tienen un moderado descenso, máximas como lo podemos ver tan solo de 8 grados, 11 hasta 13, un amanecer frío y con heladas también presentes, vientos soplando del sector sur. Nos vamos ahora al noroeste argentino, que va a tener una jornada mayormente con tiempo estable, aunque en Jujuy y en Salta podemos llegar a encontrarnos con algunas lloviznas finas, algunas lloviznas aisladas, con mejoras también temporarias de por medio. Un descenso de temperatura máxima que alcanzan los 13 hasta los 17 grados, un amanecer también bastante frío en esta región del país. Para la Patagonia, aire polar en circulación, descenso de temperatura, una jornada mucho más estable con la nubosidad variable. Sí, en las Islas Malvinas también podemos tener la presencia de la inestabilidad con algunas lloviznas aisladas. Intensas ráfagas de viento del sector oeste. Toda esta información ya sabes que la puedes encontrar con mucho más detalle en infoclima.com. Muchas gracias y hasta la próxima.

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1: Argentina es un país situado en el extremo sur de Sudamérica. Es conocida por su cultura vibrante, su pasión por el fútbol, su deliciosa gastronomía y sus impresionantes paisajes naturales. Son cientos los lugares para conocer en Argentina. La ciudad autónoma de Buenos Aires es la capital de la República Argentina y se encuentra ubicada en la región central del país, en la costa del Río de la Plata. Es la ciudad más grande de Argentina y la segunda más grande de Sudamérica, después de San Pablo en Brasil. Buenos Aires es una ciudad cosmopolita y

0: multicultural, que combina la influencia europea con la cultura argentina y latinoamericana. Es conocida por su arquitectura, con edificios de estilo europeo, como así también por sus amplias avenidas, plazas y parques. Entre sus principales atractivos podemos mencionar pasear por el barrio de La Boca. Este barrio es conocido por sus casas de colores, su estadio de fútbol y su arte callejero. Es un lugar ideal para tomar fotografías y disfrutar de la cultura argentina. Visitar el Teatro Colón, que es considerado uno de los más importantes del mundo y es famoso por su acústica y su arquitectura. Conocer la Plaza de Mayo, que es el corazón político de la ciudad y el lugar donde se encuentra la Casa Rosada, sede del gobierno argentino. Caminar por el barrio de San Telmo, que es uno de los barrios más antiguos de Buenos Aires y es famoso por sus calles empedradas, sus tienditas de antigüedades, sus bares y restaurantes. Visitar el cementerio de la Recoleta, que es uno de los cementerios más famosos del mundo y es el lugar de descanso de muchos personajes históricos argentinos, incluida Eva Perón. También disfrutar de la comida argentina. Buenos Aires es famosa por su carne asada, las empanadas, el mate y el vino. Podés disfrutar de estos platos en muchos restaurantes y bodegas de la ciudad.
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